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0: Melvin Sachs. ¿Está de happy? Felicitaciones para Melvin Sachs. Mucha salud para Melvin. 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
0: Julio Carruaz, el hombre fuerte del Bronx.
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0: importa el clima. Ahí está Julio. Salud especial para Yanni con 95 grados.

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El Mackey de los Ríos. Joel La Barba, Angelina. La que resuelve, Angelina.

0: Joel La Barba, el reporte de Joel desde New York. Fran y José Los Mellos, el ingeniero Mayreni Méndez, Leo el animal, Lisbeth, DJ Anthony, el hombre fuerte de Cristo Rey, DJ Anthony, Marinito Viral, Marinito Encendido, Yolanda Gil, Margarita, la gente de Villajuana con 95 grados de salsa. Popular Tito Barbershop, de IGAZ, ahí está Tito.
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0: Choco Corte, el popular Tito Barbershop. Abogi, Dominican Barbershop, Abogi. El Mackey, el hombre fuerte de los ríos, el Mackey.
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0: Michael Ferragamo, feliz. La doctora. Michael Ferragamo.
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0: Y la doctora. Oh.

Bochan, saludos especiales para el Bochan con 95 grados de salsa. El Bochan, saludo para el Peyton. Dilcio, Joel, saludo para Moreno. Mameluco, de parte del Mackay de los Ríos con 95 grados de salsa. Dani Peluquería, saludo para Dani Peluquería, saludo para DJ Cerquillo en la avenida Hermanas Mirabal, próximo al Torito. DJ Cerquillo, encendido. Alberto El Chiqui, en Virginia. Erwin, el Memín, o el Memín, saludo para Erwin. Recorriendo la ciudad, de parte de Simon, el hombre fuerte de Cachimán Villamella. Simon. Virgilio, la isla Liquor Store.

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3: Bueno, el saludo especial para Luis Abreu. Luis Abreu, saludo para Luis Clint Fey, la gente dura de Pensilvania, de parte de Guido Cedeño y Wendy. Wendy Cedeño y Guido, Ultra 93.7. Peguero Auto Import. Peguero Auto Import. La gente fuerte de Sabana. Peguero Auto Import. De

0: Bueno, el saludo especial, atención, saludo para la gente fuerte de Villa María. Saludo para Daniel Monstruo del Gin. En Villa María está Daniel Monstruo del Gin. Natividad Batista. Natividad Batista, la gente fuerte de New Jersey. Y saludo para Fran Guava, el mejor pintor de Villacón, de parte de Daniel Monstruo del Gin. Saludo para Doña Zuna. En Villa María está Zuna. Doña Zuna en el frente. Gozando.
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0: El viejo Sandy con 95 grados de salsa. El viejo Sandy, Ultra 93.7. DJ Franklin Muñoz, el bárbaro Muñoz.

Bueno, el saludo especial, atención, mi gente fuerte de Connecticut. El saludo especial para... Saludo para Wendy. Wendy, saludo para Edward. De parte de Ayersa. Ayersa, ¿cuánto tiempo? Así que saludo para Wendy, Edward, Ayersa en Connecticut con 95 grados de salsa. Fresa Gucci, en Sabana está Fresa. Fresa Gucci en Sabana. DJ Jaimillo, duro, duro, Jaimillo. Carlos en New York City.

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1: Bueno, el saludo especial para Angelito. Saludo especial también para Carolina, de parte de Angelito. Saludo para la cuñada Cris. Saludo para Camila, Ángel. Saludo para Stanley, que pronto estará en el Army, de parte de Angelito. La gente fuerte de Pensilvania con 95 grados de salsa. 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

0: La gente fuerte del colmado Don Pedro. Saludo especial para Alcide, el menor, la gente de Villa María. César, saludo para César Beato, de parte de Dani. Dani, el monstruo del gin. En Pensilvania, saludo para la gente del colmado La Tapa. Super colmado La Tapa. Melvin Díaz, saludo para Rainer. El Manny, saludo para el Manny, el Jay, César. Saludo para la nana, el flaco, Jessica. Claudito, de parte de Víctor Díaz, el comandante Víctor Díaz, con 95 grados de salsa. El Drupi de Happy, de parte de Joel La Barba, el Drupi de cumpleaños. Felicitaciones para el Drupi. Saludo para Anthony. Anthony Sevilla, saludo para Gerald. Gerald Sevilla, Alejandro Pau Pau, saludo para Joana, la más cara, Joana. Pistolita, y saludo para Angelina o Angelina, saludo para Angelina con 95 grados de salsa. Robert El Big, la gente fuerte de Villa Duarte, y su hijo Shamil. Oscar Piscina. Oscar Piscina, Edidí 90 en la calle Libertad del Capotillo. Edidí 90. Juan Manuel Santana en Orlando, de cumpleaños, de parte del Mello. Juan Manuel Santana, felicitaciones. Jani Terrero en Piedra Blanca, saludo para Jani. Idel Núñez, de parte del ingeniero Edgar Hernández, saludo para Idel Núñez, de Edgar. El Chico Sara en Boston, saludo para Elvis Olivares en New York, saludo para Manolín. En Villamella está Manolín, Carlitos Capotillo, el regidor, Tuila y Alexis El Nay. En España, Tuila y Alexis El Nay. El Cuñao, saludo para el Cuñao, Wendy La Negra Bella y Johnny Love con 95 grados de salsa. Para Wendy Cedeño, de parte de Guido. ¿Cómo? En amor todo el tiempo, Guido. La soledad mata. The Fashion Lily, saludo para la gente fuerte de The Fashion Lily. Rosario La Beer. Rosario La Beer. El más criminal en New Jersey, el más criminal. Dipa en USA. Dipa en USA. John John en Cristo Rey. Como Guido, Wendy.
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0: en Milán, Italia.

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Ay, mi madre, ay, lo dijo. Un especial para Guillermo, el hombre fuerte de Guión Auto Sale. Guillermo, el que te monta bien, te monta cómodo. Así que Guillermo, Guión Auto Sale, especial para ti. Saludos para Guille, Oney, saludos para Rafael y saludos también para Barba. Para Wendy, la negra bella, de parte de Johnny, Johnny Love. Se llama Qué Hermoso Es. Para Génesis, en Europa. Le encanta Génesis. Qué hermoso.

para Miriam y para Scarlett. Para Scarlett y para Miriam. Guillermo. Distribuidora de pollos Miguel. Saludo para Miguel, saludo para el comandante Cristian. Raidiris. Con 95 grados de salsa. ¿Cómo, Miguel, encendido? El coronel Cayo, recorriendo la ciudad con 95.

En sintonía, Maciel. Maciel Vellanosa con 95 grados de salsa. Oney, saludo para Oney, saludo para Rudy. Aneudi, colmado la nueva esquina. Super colmado la nueva esquina. Ultra 93.7. Emmanuel 90. Emmanuel 90. La bala, saludo para Jodín. Saludo para el comandante Linji T. El Chico Verbo, el único peluquero que hace todo con una mano, el Chico Verbo y Papi Junior. Papi Junior y el Chico Verbo, ¿cómo? La bella Catherine en New York. La bella Catherine en New York. Comandante Linji T es mío.

un saludo especial para el grande Taburete y su primera dama, el grande Taburete con 95 grados de salsa y la jefa Jonathan Moa, su esposa Summer. Summer, Jonathan Moa. Calle 13 en Higüey. Saludo para Calle 13, la gente de Higüey. Choco Fashion en Islas Vírgenes, Choco Fashion. Francisco Frías. Willy Soluciones. ¿Cómo?

Bueno, el saludo especial para BB30 en Barcelona, de parte del mayor de las caobas. Y saludo para Moisés, saludo para Julio César, el príncipe, Melfi Herrera, de su cumpleaños, de Happy.

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Especial para el cereal 21. Para el cereal 21. La Ollire, los Prapra de la Oreña. La Ollire, mi artista. La Ollire, Iván Medina, Yeezy. ¿Cómo Yeezy, Iván? El sargento Carvajal. Carvajal en

95 grados de salsa. Con el saludo especial para los divertidos. Saludos para Kelmis, Susan, Yagnia y Julio, los divertidos con 95 grados de salsa. Wilmer 27, el juquero de Euforia, en la barbería de Caco de Vija, en el 27. ¿Cómo, Wilmer? Caco de Vija con 95 grados de salsa. 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

gente fuerte de Filadelfia con 95 gramos de salsa. Anarchis, el compinche. Leoni, de parte de Alba Iris. Saludo para Leoni. DJ Jefferson. En San Isidro está Jefferson. Félix.

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2: 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Saludos especiales para Papi Junior con 95 grados de salsa. Gaguito, saludos para Gaguito. El del más azul, Gaguito, de parte de Víctor B con 95 grados de salsa. Y de parte de Mariano El Bate, Gaguito. Saludos para Luis Abreu, Luis Clean Fay, la gente de Pensilvania. Luis Clean y Fay, la gente de Pensilvania, y Luis Abreu. 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

0: 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Y Papi Junior, activo Papi Junior, señor, tiene permiso hoy hasta las 12:30 de la noche.
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Víctor Luis. Saludo especial para Víctor Luis. Berta, la jefa. Saludo para Leslie. Lucas, Scarlett. Saludo para Nilsi. Amable Lugo. Saludo para Kelvin, la manía. De parte de Víctor Luis en el Bronx con 95 grados de salsa. El saludo para Rubén, el profe. Saludo para Dani. Chichón. Saludo para Nelson, también Luis. Luis Adames, Ray. Saludo para Chiqui. Miriam, Damaris, Guillermo, los niños, viejo Was con 95 grados de salsa. Alberto, Benz, Love, friend del Blade Burlao. Como con 95 grados de salsa. De Burlao Jimmy, muy fuerte. Blade Burlao, Burlao Jimmy, lo más fuerte en el Bronx. Ultra.

Picante con 95 grados de salsa. Saludos especiales para Picante. Picante activo. Bueno, el saludo especial para Houston. Houston Rojas en el Bronx. Activo con 95 grados de salsa. Sadán. El saludo para Chacalito. Saludos especiales para Chacalito. Cristian, saludo para Joan, el mono. El Blao, saludo para el Blao. Saludo para Dan. Chichi en el Bronx, de parte del gato Rodial con 95 grados.

Bueno, el saludo especial para la jefa Cintia. Cintia la jefa, de parte del comandante Colón. El comandante Colón con 95 grados de salsa, el hombre fuerte de euforia. Esta noche estoy en Omnia del Ensanche Luperón, el gato Pino, 95 grados de salsa. Esta noche estoy en Omnia en el Luperón, el gato, junto a Mariano el Bate. Así que Guillermo ya reservó. Atención.

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la bella Cris. Saludo para Eliana. Sandy, saludo para Sandy el Negro. Sandy el Negro lindo. Felicitando desde Lawrence, Massachusetts. Ana Mateo de Andújar está de happy. Felicitaciones. 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

0: de Lisette Import en Cancino, de Lisette Import. Jordalis Barbie, saludo para Jordalis Barbie. Melvin Herrera estuvo de Happy, felicitaciones para Melvin. DJ Corona Show, encendió Corona Show. Noemí y Chiqui, la gente de Barcelona. Abel Hermano, Chovy 90, Natalie Uñas, Jonathan Cartier, Tony Papeleta, Gaby Ferreras, la gente de Sabana. Diego Díaz, felicitaciones para la bella Caro, que estuvo de Happy, la bella Caro, felicitaciones. La planta Tattoo,
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0: Tete Lounge, con 95 grados de salsa, Tete Lounge. Para Eddie D 90, calle Libertad del Capotillo. Randy Alteraciones, Grisel Almonte y Randy. Randy Alteraciones, Grisel. Metal Boutique, la gente.

0: La gente dura de Villafrancisca con 95 grados de salsa. La gente fuerte de Villafrancisca, la ñ. Saludo para Kiko Bote. Saludo para Pacho, Kevin, Lechita. Saludo para Ray con 95 grados de salsa. Alejandro Ferreras. Felicitaciones para Alejandro Ferreras en Boston. Está de happy Alejandro Ferreras de parte de Edward Familia. ¿Cómo? Felicitaciones para Alejandro Ferreras. Mucha salud de parte de Edward Familia. 95 grados de salsa.
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0: Alinorma. Saludo para Alinorma.

Junior 27, 27 Rencar. Junior 27 en sintonía con 95 grados de salsa, 27 Rencar. Saludo para Galletica Jeter. Next Swift Auto, Galletica, con 95 grados de salsa. Carlos de Olio, saludo para Carlitos de Olio. Cayo, el comandante Cayo, coronel Cayo con 95 grados.

0: Un especial para Carlón, un saludo especial para Carlón, con 95 gramos de salsa Carlón. Para Arnold Hotel, los toteles, con 95 gramos de salsa. Para Arnold Hotel, los toteles. La gente fuerte de Jersey City, Johnny Love, el cuñado, el 7, Pepa, con 95 gramos de salsa.
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0: Angelitos.

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1: Un especial para Tito, le encanta a Tito el abogado. Adicto a 95 grados de salsa para Tito el abogado. Déjame sentirte. Saludo especial para María la gata. Saludos especiales para María la gata. Saludo para Vitico. Malaney, la gente de New Jersey con 95 grados de salsa.
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1: María la gata está de happy de parte de Vitico y de parte de Malaney.

0: Bueno, la gente fuerte de la Fundación Roberto Rojas. La Fundación Roberto Rojas y el Gran Boché en New York, de parte de Domingo Herrera, con 95 grados de salsa. Como Fundación Roberto Rojas y el Gran Boché de Domingo en New York, Ultra 93.7. Lo que viene es grande. ¡Boché! Elinol.
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0: Elinol, saludo para Elinol. Doña Mercedes. Jorge Merejo, saludo para José Luis. Con 95 grados de salsa.

Vichy Fashion, anyway. Saludos para Wilson el Sastre. Wilson el Sastre, de parte de Domingo Herrera. ¿Cómo? Wilson el Sastre con 95 grados de salsa. Saludos para Randy Alteraciones. Randy, saludo para Grisel Almonte. 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

0: Jordani en el Bronx. Saludo para Jordani, la gente fuerte del Bronx. La Batata, el Gabo, a Cuba Cosa Loca. Jordani, la gente del Bronx. El modelo de la PN, saludo para Kelly 90cc. Kelvin Flow, Bubilo, la gente de España de parte de La Bala. La Bala con 95 grados de salsa. Ultra 93.7.
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0: aquí. Recuerda, esta noche estoy en Omnia del Luperón, el gato Peter. Mañana en Panda. Y esta noche en Omnia junto a Mariano. Esta noche en Euforia, Aperísima, en la Venezuela, el gato.

El viejo Sandy reportando sintonía. Activo siempre, el viejo Sandy con 95 grados de salsa. Guido, Wendy en New Jersey. Guido, el hombre que resuelve. Julio Caruaz, muy duro en el Bronx. Yanni, no importa el clima, ya está Julio. Como Guido. Guido Cedeño, Wendy. Domingo Herrera, Wilson el Sastre con

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0: 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Recuerda, esta noche estoy en Omnia del Ensanche Luperón, el Gato Pierre, 95 grados de salsa. 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El acontecimiento de cada lunes es Panda. En Panda, mañana, el Gato. 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
0: Caché Empanadas en Pensilvania. Y Mauro Pasola en el Bronx. Caché Empanadas, la gente de Pensilvania. Mauro, la gente del Bronx. Ultra 93.7, 95 grados de salsa. Especial para Melfi Herrera. Para Melfi Herrera.

parte de Vitico con 95 grados de salsa, el comandante clase. Maleini, Vitico. El coronel Gerald Ventura, saludo para Joel Aiden Rencar. Joel Aiden Rencar, saludo para Ñoño, Ñoño La Grasa. El forense, el forense. La gente fuerte de Sabana, Luis Polanco, saludo para Alexis Refrigeración.

0: Carger,
1: Jorge Morato, Charlón. No hay forma, Barbershop.
0: Jimmy Bugalú, los mellizos del ritmo.
1: Jordan Exclusividades, muy fuerte. Jordan Exclusividades con 95 grados de salsa.
0: ¡Ay!
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1: Los Mansos. Bueno, el saludo especial para Los Mansos de Villa María. Perigüete, saludo para Borojol. Jordali, saludo para Wilson el Sastre. Carlitos.

0: Idel Núñez. Saludo para Idel Núñez, el empresario joven.
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0: Jason Rivas, el hombre fuerte de Villa María, con 95 grados de salsa. Jason Rivas.

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